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0: Es el caso de este oyente que nos cuestiona porque él llevó su vehículo, una Range Rover, al mecánico para mantenimiento y a través del GPS se dio cuenta de que el mecánico había ido a un motel en su carro. ¿Confía usted en su mecánico? ¿Sí o no?
1: Eso no se hace, eso no es nada profesional.
2: Ay.
1: Recuérdate que en este país vivimos de las demandas. Y esas son cosas que tú tienes que evitar para que te explote un chichón después.
0: Dios mío.
1: Esas cosas no se hacen, mecánicos de pacotilla.
3: Lo que me hizo un desgraciado con una guagua que yo tenía.
0: ¿Qué pasó?
3: La guagua no me apagaba la luz y que la puerta siempre estaba abierta. Y me dice, déjame. Y me cobró $200. ¿Y sabes qué le puso a la puerta? Para que se apagara la luz. Un bendito tape negro.
4: ¡Ay, Dios mío!
5: Si usted lleva su carro a un mecánico y usted ve que el mecánico sale con una llave de 10, un alicate, un destornillador en la mano, corra por su vida.
0: ¿Por qué?
5: Lo primero que te dice, sube el bonete. Y después tú ves que se pone la mano en la cabeza y en la barba y dice, ¿cómo tú llegaste aquí? Esto fue Dios que hizo un milagro de que tú llegaras.
0: Oye.
5: Pero tú tienes ya un mes o dos meses corriendo carro con ese fallito.
0: Sí, sí.
5: Te recomiendo que me lo dejes y yo te llamo. Ay, no cometan ese error.
1: Un mecánico, un ladronazo.
0: Cuidado.
1: No voy a decir nombre, no voy a decir nombre.
0: Ah, ok, dale.
1: Me dice, tiene la punta de eje dañada. Y yo, en serio, cómprala, déjame el carro, mete mano, ven en 2 horas. Ajá. Lo llamo antes de coger para allá. Me dice, ven en 2 horas más. Y yo, ¿cómo así? Y después me dice, no, ven en 3 horas. Y yo, esto suena raro. déjame tirarme, me le tiré en un taxi. Cuando fui, estaba montando una punta de eje, esto podría, con todo el aceite saliéndole. God. Eso es una, si quieren digo el nombre.
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0: hablando acerca de una investigación en curso asegurando que algunas personas en la ciudad de Massachusetts y Nueva York tienen una red comprando comida con beneficios de los EBT Food Stamp y también recogiéndola en bancos de alimentos, iglesias y otros lugares que la dan al público en general y enviándola en cajas y tanques a República Dominicana, supuestamente para venderla en colmados allá.
1: La primera vez que yo manché una caja fue en el 2013. Y esa caja le pertenecía a mi mamá, ella fue que la llenó. Hey, hey. Por si acaso.
0: Le tiraste la vaina a la olla.
1: Ella fue que llenó la caja.
2: A mí no me gusta estar diciendo las cosas que yo veo, pero el Loren, toda esa caja, van a toda la vaina de comida gratis, la recogen, la mandan a un amigo a venderla.
3: Ahora todo coge sentido. Que una amiga mía tiene un comedor en un sitio de República Dominicana y la comida de aquí. Ahora todo tiene sentido.
4: Aquí yo conozco dueños de restaurantes, hey, y dueños, óyeme, hey, y dueños de bodega que compran cupones de alimentos.
0: ¿Qué?
4: Y como dice, sí, y como dice Lupita, eso se viene investigando desde hace tiempo.
5: La vecina de mi mamá puso un colmadito allá en Baní. Y ella manda dos cajas todos los meses de café Bustelo y Saladrona y lo vende a 400 pesos la unidad. Con los cupones, porque tiene 5 muchachitos y le dan 1,000 y pico de cupones y los surte de aquí. Atención, departamento.
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0: dale ese aplauso al Señor. Todo va a estar bien, todo va a estar bien. No te preocupes más, levántate creyendo en tu Señor.
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0: hablando de un estudio que dice que más de la mitad de las mujeres dicen que consideran dejar a su pareja si este pierde su trabajo.
1: Yo creo que el 50% no, yo creo que el 90% te votan. Ya el hombre que no trabaja le hiede a las mujeres.
0: Pero hay gente que tiene apego emocional a ciertos trabajos. Y cuando lo botan, necesita un tiempo de luto, de que ya, de conexión emocional.
2: Pero voy a hacer el luto buscando otro. Eso. Si no te enfermo, no. Pero
3: la gran mayoría de las mujeres aquí en Estados Unidos, tú le dices, mi amor, me botan del trabajo. ¿Te aprobaron el desempleo? Sí. ¿Qué tiempo? 6 meses. Tienes 6 meses. Si no, me voy de tu vida para siempre.
2: No, que siga buscando.
0: Me estás convenciendo. Lupita, para usted, ¿qué es más fácil perdonar? ¿A un hombre que le sea infiel o a un hombre que no le dé un peso?
2: A un hombre que no me dé un peso.
0: ¿Qué?
2: Porque no, la infidelidad yo no la perdono de una.
3: ¿Tú ves, Lupita, así? Sí, dije, no, que el cuerno yo no lo perdono yo, que pero Lupita es de las mujeres. Que llega, encuentra el marido con otra mujer. Y el marido viene, Jota, y le da una moña, le da un par de pesos cómodo. Ay, y ella se pone unos lentes negros y agarra un batón de ciego y comienza a caminar.
4: No vi nada.
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Y por ahí se dice, soy la reina del coco. 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

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Bajito. Ven acá, Rafi, este romo fue prestado, se lo cogimos a Chelo prestado. El romo es prestado aquí, ¿eh? O el romo se debe aquí. Batista, que si se debe el romo, ¿eh?

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0: cosas que te molestan de tus amistades y que quizás tú también has hecho en algún momento. Número uno, que estén contigo, pero pegados del celular en todo el tiempo.
1: Ay, yo, para nada, porque realmente ni siquiera se conversa ya en la mesa.
0: Pues entonces, ¿para qué salimos? Número dos, que lleguen tardísimo y todavía te pregunten, ¿y tú llegaste ahora?
2: Atención, mucha atención.
1: ¡Ay!
2: Si usted es amigo mío y comienza a beber, paso va, hombre, nos va a meter aquí.
1: De otra.
3: Cuando las amigas te piden ropa prestada y nunca te la devuelven.
0: ¡Dios
4: mío! 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

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Dios le bendiga, amado hermano y amigo, que en esta mañana está en sintonía de su programación, declarando el Señorío de Jesucristo. Vamos a orar en esta preciosa hora para que el Dios Todopoderoso pueda llevarle una palabra de parte del Dios vivo. Aleluya, al de Dios que alabamos, el que nos creó y el que hizo esa tierra y esos cielos. Bendito sea su nombre. Aleluya, a Él sea la gloria por siempre y para siempre. Padre, en el nombre poderoso de tu Hijo amado Jesucristo, te damos gracias en esta mañana, Dios eterno, que nos tienes aquí, Señor, con mis hermanos, para seguir haciendo esa labor que usted nos ha encomendado, de seguir predicando su palabra, Señor. Aquí estamos obedientes al mandato que usted nos ha hecho de ir y predicar esta palabra, Señor. Oh, Señor eterno, le presentamos esa audiencia, Señor, que nos sigue domingo tras domingo, Señor mío, para que sea usted a través de nosotros llevando una palabra suya, Señor. Nos ponemos en sus manos como instrumentos que somos para que tú tomes el control de todo lo que vayásemos a hacer, Señor, en estas 2 horas de programación. Todo se lo pedimos en ese nombre que es sobre todo nombre, de su Hijo amado Jesucristo, que a través de la palabra que traiga a través de nosotros, vidas sean restauradas, Señor, edificadas para gloria suya, sean sanadas a través de su palabra, Señor. Aquellos que están enfermos físicamente, espiritualmente, Señor, sean, Dios mío, libertados por el poder de su palabra, Señor. Sabemos que esta palabra es poder y autoridad, Señor. Esta palabra es la que salió de su boca, Señor mío, y es la palabra que no retornará atrás vacía, sino que hará todo para lo que usted le envía, será prosperada, Señor, donde llegue. Gracias le damos en el nombre de Jesús. Amén. Gloria al Señor. Bueno, Dios les bendiga nuevamente, amados hermanos y amigos. Quiero decirle que esta programación es oficiada por la Iglesia Cristiana Betel, incorporada aquí en la ciudad de Worcester, Massachusetts, por nuestro pastor Dagoberto Magaña. Él es el pastor de nuestra congregación, donde estamos ahí en el 3 de la Weiser Avenida, alabando y glorificando el nombre de nuestro Señor y Salvador Jesucristo. Así que si usted quiere más información, nos puede llamar aquí al número que tenemos en cabina, ya que nuestra programación es en vivo, es el 508, alabado sea Dios, 304-6258. Le repito el número que usted nos puede llamar. Nuestra programación es en vivo todos los domingos de 5 de la mañana a 7 de la mañana, 508-304-6258. Ese es el número que usted se puede comunicar aquí con nosotros, alabado sea Dios. Y quiero decirle que los servicios de la Iglesia Cristiana Betel son los días martes, es culto de oración a las 6 de la tarde. 6 de la tarde, todos los martes tenemos culto de oración. Y los días viernes también hay servicio de jóvenes, culto de jóvenes a las 6 de la tarde también. Siguiendo ese mismo horario, tenemos los sábados, 6 de la tarde, tenemos ese otro servicio. Y hoy domingo estaremos a las 4 de la tarde tenemos el servicio ahí en la Iglesia Cristiana Betel. Así es que si usted no tiene un lugar donde congregarse, pues las puertas de la Iglesia Cristiana Betel están abiertas para que usted se pueda gozar con nosotros. Ahí le esperamos y será bienvenido. Si no tiene usted un transporte, pues no se preocupe. Usted nos puede llamar, como le digo, al número que le estamos dando, que tenemos ahora mismo, al 508-304-6258. Aquí nos puede llamar y nosotros le enviaremos ahí un hermano que pueda darle el servicio, alabado sea Dios, y pueda gozarse con nosotros. Alabado sea el nombre del Señor. A los muchachos ahí en la institución, les saludo en el nombre del Señor, porque pues pude estar ahí con ustedes el jueves pasado y el día de ayer, donde pues me gocé con el grupo que salió a primera hora, de 3 y cuarto a 4 y cuarto. El segundo grupo, desconozco las razones por qué no salieron. Me informaron que no iba a salir nadie, pero mi deber es estar ahí con mis demás hermanos, alabado sea Dios, porque el compromiso es con el Señor y después con ustedes. Desconozco que no salió el segundo grupo. Esperando, muchachos, que usted cada día, usted es responsable
Alabado sea Dios por el que el deber nuestro es estar ahí. Bendito sea Dios y poderle llevar una palabra de parte del Señor. Esperando que si Dios permite esta próxima semana, si Cristo no ha venido, usted puede estar listo ahí en los servicios que tenemos. Y lleve su Biblia siempre. Si no la tiene, como le hemos dicho, ya nosotros somos responsables de proveerle una. Alabado sea Dios, porque es nuestra responsabilidad llevar la palabra de Él y también proveerle una Biblia, alabado sea Dios, para que usted le dé uso a esas promesas que el Señor nos ha dejado y que son suyas y son mías. Alabado sea Dios, si caminamos en obediencia con Él, esas promesas se pueden llevar a cabo en nuestras vidas. Bendito sea Dios. Así es que quiero decirle también, gloria al Señor, que siempre espérenos los días que tenemos servicio, días miércoles, días jueves y los días sábados. Alabado sea Dios, ahí estamos siempre a las 7 de la noche con los servicios. Alabado sea Dios que tenemos los días jueves y miércoles. Ya los días, el día sábado es a las 3:15 un servicio y el siguiente es de las 4:15 a 5:15 de la tarde. Bendito sea Dios. Bueno, dicho esto, vamos a dejarle en breve con una alabanza, esperando que usted se goce y vaya preparándose con su Biblia o con su teléfono ahí. Si no tiene una Biblia, con su teléfono ahí. Yo sé que ahí está la Biblia en esos teléfonos modernos. Y si no tiene todas esas cosas, pues no se preocupe, préstenos sus oídos, que ahí va a poder escuchar la palabra de Dios, ya que aquí no venimos a hacer más que hablarle el Evangelio de Jesucristo, para que en aquel día, cuando usted esté y yo esté en el tribunal de Cristo, no tengamos excusa que no hemos escuchado su palabra. Alabado sea Dios, porque ahí entregaremos cuenta de lo que usted y yo hemos hecho durante estuvimos en este cuerpo, sea bueno o sea malo. Bendito sea Dios, ahí seremos juzgados según nuestras obras. Por eso es bien importante estar a cuentas con el dador de la vida. Alabado sea su nombre, aquel que nos ha soplado ese aliento de vida para que podamos abrir nuestros ojos un día más y darle gracias, porque ya muchos en este día ya no abrieron sus ojos. Otros están batallando por seguir viviendo. Alabado sea Dios. Así es que es necesario cada día estar a cuentas con Él. Bendito sea su nombre, porque son dos cosas que cualquier momento nos sorprenden al ser humano: es la muerte y la venida de nuestro Señor y Salvador Jesucristo. Nosotros sabemos cuándo nacemos, porque nos dicen nuestros padres, alabado sea Dios, sabemos cuándo es su cumpleaños y el mío, pero el día que usted y yo nos vamos, no sabemos. Pero sí, cuando usted está en los caminos del Señor, le puedo decir que el Señor le avisa a usted y a mí que alistemos ese viaje, porque está muy pronto a que nosotros nos vayamos de esta tierra. Bendito sea Dios. Pero son aquellos que viven en amistad con el Dios Todopoderoso, Él les avisa. Mi alma alaba y glorifica su nombre. Pero aquel que no vive en amistad con Él, a él no se le avisa nada. Santo y glorioso es su nombre. Por eso el Señor le está avisando a su pueblo también que su venida se acerca, que estemos velando, que estemos atentos, porque ese evento también acontecerá muy pronto. No sabemos el día ni la hora, pero su palabra así está establecido, que Él volverá por segunda vez a la tierra a buscar y a salvar a los que le están esperando. Bendito sea su nombre. Yo espero que también usted sea uno de ellos, amigo, que le esté esperando si viene a los pies de Cristo.

puesto atención, es el 508-304-6258. Ese es el número a usted comunicarse y ahí hay hermanos que valientemente le van a contestar su llamada. Gloria al Señor. Alabado su nombre.

Gloria al nombre del Señor. Dios bendiga a todos los hermanos. En esta mañana damos gracias al Señor porque el Señor nos concede, nos permite estar aquí en cabina. Gloria al Señor, llegar a sus hogares, ahí donde usted se encuentra, y poder, gloria al Señor, saludarle en esta mañana de parte de este ministerio, declarando el Señorío de Jesucristo. Mi nombre es Juan Cortés y bueno, estaremos aquí hasta las 7 de la mañana. Esperamos, hermanos, que usted allí donde se encuentra se esté gozando. Gloria al Señor. Y si usted quiere llamarnos, puede hacerlo, gloria al Señor, al 508-304-6258 es el número a llamar en esta mañana. Gloria al nombre del Señor. Y pues vamos a hablar un poco de la palabra del Señor en esta mañana. Esperamos que usted que está en sintonía pueda gozarse ahí con esta palabra gloriosa que el Señor ha puesto en nuestros corazones. Saludamos, primeramente vamos a saludar ahí a los hermanos confinados que siempre están en sintonía cada domingo, los hermanos que, amigos que también nos escuchan allí, gloria al Señor, los que andan en taxis, gloria al Señor, les saludamos, los que, bueno, van pasando por aquí, por la ciudad también, les saludamos en el nombre poderoso de nuestro Señor Jesucristo. Esperamos que, gloria al Señor, usted allí donde se encuentra pueda recibir una palabra, pueda ser ministrado, gloria al Señor, a través de la palabra del Señor, ya que Dios siempre tiene una palabra para cada uno de nosotros, gloria a Dios, y podamos seguir hacia adelante en este evangelio, en esta palabra, gloria al Señor, ya que la palabra de Dios es la que nos levanta, nos llena, gloria al Señor, cuando estamos en situaciones difíciles. Es la palabra, gloria al Señor, la que pone paz a nuestro corazón, nos ayuda a seguir hacia adelante, gloria a Dios. Y bueno, es por eso que nosotros siempre estamos aquí, gloria al Señor, y le enviamos una palabra de parte de Dios. Donde quiera que usted se encuentre, sea bendecido, gloria al Señor, a través de la palabra que siempre aquí se predica. Gloria al Señor. Nuestro objetivo es que usted se goce, que usted se llene, que usted pueda, gloria al Señor, recibir ese consejo, gloria al Señor, que su corazón pueda, gloria al Señor, llenarse de la presencia del Señor a través de la palabra. Gloria al Señor. Y en esta mañana vamos a tomar unos versículos, gloria al Señor, para hablar de la palabra del Señor, que se encuentran en el libro de Mateo, capítulo 11, versículo 20, gloria al Señor. En adelante vamos a leer. Esperamos que usted que si está ahí, si tiene una Biblia, gloria al Señor, pueda leer ahí con nosotros. Y si no, pues puede escuchar esta palabra. Gloria al Señor. Dice el Evangelio de San Mateo, capítulo 11, versículo 20, en adelante, dice de la siguiente manera, en el nombre del Padre, del Hijo y del Espíritu Santo. Entonces comenzó a convenir a las ciudades en las cuales había hecho muchos de sus milagros, porque no se habían arrepentido, diciendo: ¡Ay de ti, Corazín! ¡Ay de ti, Betsaida! Porque si en Tiro y en Sidón se hubieran hecho milagros que han sido hechos en vosotros, en vosotras, tiempo a que se hubieran arrepentido en Cilicio y en ceniza. Por tanto, os digo que en el día de juicio será más tolerable el castigo para Tiro y para Sidón que para vosotras. Y tú, Capernaum, que eres levantada hasta el cielo, hasta el Hades, serás abatida, porque si en Sodoma se hubieran hecho los milagros que han sido hechos en ti, habría permanecido hasta el día de hoy. Por tanto, os digo que el día del juicio será más tolerable el castigo para la tierra de Sodoma que para ti.
Padre, te damos gracias, Señor, en esta palabra, en esta mañana, por esta palabra, Señor, que hemos leído. Esperamos, Señor amado, que seas tú, Señor, hablando en esta mañana, Señor. Que sea tu palabra, Señor, de la gloria, llegando, Dios mío, a los corazones. Aquellos corazones vacíos, Señor, que necesitan, Dios mío, una palabra para llenarse, Señor amado. Esperamos, Dios de la gloria, que tú nos uses en esta mañana. Que sea, Dios mío, tu Espíritu Santo, Dios amado, gloria a Dios, obrando, Señor, en cada corazón, en cada vida. Mira las almas, Señor, aquellos que necesitan, aquellos que están apartados, Señor amado. Dios de la gloria, yo te pido en esta mañana que seas tú, Señor, el que los traigas de nuevo, Señor, a tu palabra, Señor, en el nombre poderoso de Jesucristo, Dios mío. Te damos la honra y la gloria a ti, Señor. Que esta palabra, Dios mío, no solamente traiga sanidad física, sino que también, Dios mío, de la gloria, traiga sanidad espiritual, Señor. En el nombre poderoso de Jesucristo. Gracias, Señor. Amén. Gloria al Señor. Bueno, hermanos, Dios es maravilloso porque siempre Dios nos da una palabra para podérsela traer en esta hora. Gloria al Señor. Y vamos a hablar en esta mañana en un tema que le puse por tema, ¿qué nos enseñan los milagros de Jesús? Gloria al Señor. Sabemos, y yo sé que muchos de ustedes, muchos conocen, saben quién es Jesús. Saben que Jesucristo vino a la tierra, que Jesucristo, gloria al Señor, llegó con un propósito, y es de traer la palabra y que la gente pudiera recibir el evangelio. Bendito sea el nombre del Señor. Que Jesucristo traía una misión a la tierra. Sabemos que la palabra, gloria al Señor, fue, bueno, Dios estuvo en silencio por un tiempo. Se dice la historia que Jesús estuvo en silencio desde el Antiguo Testamento, desde el último libro, que es Malaquías. Estuvo en silencio por 400 años. Y después de 400 años aparece Jesús, gloria al Señor, el nacimiento de Jesús, y vemos que Jesús venía con un propósito, y ese propósito era de traer una palabra viva a la gente, al pueblo, gloria al Señor, que necesitaba una palabra, un pueblo que no había escuchado de Dios por muchos años. Muchos murieron y no recibieron palabra de Dios. Muchas generaciones pasaron a otra vida y no escucharon palabra. Pero la generación que llegó, gloria al Señor, cuando llegó Jesús, pudieron, gloria al Señor, ver a Jesús, pudieron caminar con Jesús. Muchos pudieron por lo menos estar de cerca de Jesús cuando Él hacía los milagros. Bendito sea el nombre del Señor. Aleluya. Jesús hizo muchos milagros. En el libro de Lucas, gloria al Señor, en el capítulo 10, Lucas habla de otra forma, pero viene siendo lo mismo. Primero le dice: ay de ti, Corazín. Ay de ti, Betsaida, que si en Tiro y en Sidón se hubieran hecho milagros que se han hecho en vosotros, en vosotras, dice, tiempo a que se sentadas en silicio y ceniza. La palabra silicio y ceniza era unas telas que la gente usaba, que eran ásperas.
Y esa tela, ellos la usaban en forma de humillación ante Dios. Y se echaban ceniza en la cabeza. Y así era como se humillaban delante de Dios. Entonces, aquí les está diciendo que habían sucedido milagros. Y fíjense que yo tengo una Biblia del lenguaje sencillo. Le voy a leer este mismo pasaje bíblico donde dice así esta Biblia, el lenguaje sencillo, dice: Jesús estaba muy disgustado con los pueblos donde había hecho la mayoría de milagros, porque la gente de esos lugares no habían cambiado su forma de vivir, ni querían obedecer solo a Dios. Por eso les dijo: habitantes de Corazín. Corazín era una ciudad que estaba al norte del mar de Galilea. Se encontraba esa ciudad. Y vemos que él se refiere a estas ciudades porque él había llegado a esas ciudades y había hecho milagros, pero la gente no quería entender. La gente no quería arrepentirse porque el propósito que venía detrás de los milagros que Jesús hacía era que la gente pudiera convertirse al evangelio que Jesucristo estaba predicando. Muchos de la gente que Jesús hizo milagros en ellos le seguían a Jesús. ¿Por qué? Porque habían sido restaurados, habían sido no solamente sanados de su enfermedad física, sino que había habido algo especial que había sucedido en sus corazones, en su vida espiritual. Bendito sea el nombre del Señor. Y luego dice: habitantes de Corazín, que mal les va a ir a ustedes, y también les va a ir mal a ustedes los que viven en Betsaida. Si los milagros que se han hecho entre ustedes se hubieran hecho en las ciudades de Tiro y de Sidón hace tiempo, que los que allí viven habrían cambiado su manera de vivir. Fíjense cómo esta palabra, esta Biblia explica, o sea, en un lenguaje bien sencillo de que nosotros podemos entender. Gloria al Señor. Y por eso es que él dice: hace tiempo, dice, los que allí viven habrían cambiado su manera de vivir. Ahora, ¿cómo estamos viviendo aquí en la ciudad de Worcester? Estamos recibiendo muchos beneficios de la palabra del Señor, pero que solamente recibimos los beneficios, hemos recibido quizás sanidades, hemos recibido muchas cosas de parte de Dios, pero nuestro corazón, el corazón sigue mal delante de Dios. La gente sigue caminando mal, recibiendo de Dios, porque hay muchos que reciben de Dios. Hay muchos que han recibido de parte de Dios y no le sirven al Señor. Entonces, por eso es que Jesús se refiere a estas ciudades, porque estas ciudades habían recibido de parte de él una gran bendición. Porque, hermano, una bendición recibir sanidad. No tenían que ir al doctor, no tenían que ir a un hospital para que le dieran un diagnóstico, sino que inmediatamente cuando Jesús miraba a las personas o las personas le pedían sanidad a él, mirando su fe, gloria al Señor, los sanaba. Y fíjese que hay muchos milagros que Jesús hizo y que quedaron en el evangelio, que quedaron en los evangelios, gloria al Señor, quedaron ahí para que nosotros nos diéramos cuenta. Pero aparte de esos milagros que se hicieron, de los que nosotros leemos,
de lo que nosotros nos hemos dado cuenta, gloria al Señor. Él hizo mucho más, gloria al Señor. Hizo muchos milagros. ¿Por qué? Porque esos milagros no quedaron quizás registrados en la Biblia, pero Jesús hizo mucho más de lo que nosotros vemos en los evangelios, en la trayectoria, en la vida que Jesús, cuando recorrió todo Israel, toda Galilea, todo Capernaum, todos los lugares donde Él anduvo, gloria al Señor, hacía milagros. Y Él, cuando ve esta gente que Él se disgusta, Jesús está disgustado, está mirando. Porque es que la cosa es que Jesús no solamente estaba mirando la gente, o sea, no solamente estaba mirando lo de afuera. Jesús estaba mirando el corazón de ellos, el pensamiento de ellos. Y entonces Él está disgustado y por eso le dice que los pueblos donde había hecho la mayoría de milagros, dice, porque la gente de esos lugares no había cambiado su forma de vivir. O sea, seguían igual, seguían lo mismo, seguían haciendo sus cosas, seguían ahí con sus tradiciones, qué sé yo, con tantas cosas que el mundo nos hace a nosotros arrastrar, gloria al Señor, en el camino. Bendito sea el nombre del Señor. Así es de que, hermanos, los evangelios nos declaran que nuestro Señor Jesucristo hizo esos milagros. Y cada uno de ellos, hermanos, era diferente. Cada uno de ellos manifestaban, gloria al Señor, se manifestaban en diferentes necesidades o también en diferentes personas. Bendito sea el nombre del Señor. De acuerdo a la necesidad, Él, hermano, hacía esos milagros. Entonces, hermanos, hoy podemos comprender que por medio de la palabra, gloria al Señor, Dios nos enseña que también, hermanos, espiritualmente, gloria al Señor, podemos también encontrar esos milagros. Bendito sea el nombre del Señor. Porque Jesucristo pudo ver en la gente la necesidad. Pudo ver la necesidad en aquellos hombres. Hubieron unos hombres, gloria al Señor, leprosos. Las sanidades de los leprosos, hermanos, nos enseñan que en Jesucristo hay una limpieza para nuestra vida. Gloria al Señor. No solamente externa en el cuerpo, sino que también espiritual. Gloria al Señor. En la palabra del Señor, en Lucas capítulo 17, versículo 12 en adelante, se nos encontramos a unos leprosos. Dice así: y al entrar en una aldea, le salieron al encuentro 10 hombres leprosos, los cuales se separaron de lejos y alzaron la voz diciendo: Jesús, ten misericordia de nosotros. Cuando Él les vio, les dijo: id y mostraos a los sacerdotes. Y aconteció que mientras iban, fueron limpiados. Entonces, uno de ellos, viendo que había sido sanado, volvió glorificando a Dios a gran voz. Bendito sea el nombre del Señor. Eso es lo que la palabra del Señor dice, que estos hombres, estos 10 hombres, se dieron cuenta. No dice el nombre de la aldea, donde Jesús iba, a entrar, pero habla de estos hombres con la necesidad. Se conoce la lepra, hermanos, como
una llaga que salía sobre el cuerpo, una llaga que llenaba el cuerpo y se comía, esta llaga se comía su piel, su carne, se la comía y llegaba hasta los huesos. Y era por todo su cuerpo. Y la señal de ellos era de que tenían que andar vendados. Se vendaban por... Y la gente los reconocía de esa manera, que eran leprosos, porque era una enfermedad contagiosa. Esa enfermedad el día de hoy se llama Hansen. Así se llama esa enfermedad hoy, Hansen. Pero antes era lepra. Era esa llaga maligna que deterioraba el cuerpo. Y deterioraba el cuerpo tanto que la gente moría. Y en Israel, esta gente, cuando se miraba una llaga, era una ley que tenían que ellos ir al sacerdote y para que el sacerdote los declarara si tenían lepra o no. Y si la lepra no estaba completamente que se podía diagnosticar, los metían en un cuarto oscuro por 7 días. Y a los 7 días, esta gente, el sacerdote sacaba a esta persona. Y si la llaga salía blanca, entonces era que tenía lepra. Y así los declaraban con lepra y tenían que salir de la ciudad. Tenían que salir, tenían esta gente que dejar a su familia, a su esposa, a sus hijos. Tenían que salir de la sociedad, tenían que salir de las reuniones, tenían que salir de la iglesia si iban a la iglesia. Porque esta gente acostumbraban ir a la iglesia, acostumbraban a estar en la iglesia, a escuchar la palabra, a adorar a Dios, porque eso les habían enseñado. Y esta gente tenían que dejar de hacer todo eso, porque no se les permitía que se acercaran a esos lugares. Entonces, ellos están por allá en una loma, en algún monte, y escuchan que va pasando un grupo y reconocen a Jesús. Bendito sea el nombre del Señor. Estos 10 hombres que estaban juntos, que estaban leprosos, que estaban, hermanos, tenían esa maldición, pues en otras palabras, tenían esa enfermedad, y que quizás podemos pensar que ellos deseaban quizás ir a la iglesia, ir a la sinagoga a escuchar. Deseaban quizás estar con sus familia, con sus hijos, con su esposa, pero no podían. Pero que en ese momento ellos se dan cuenta, habían escuchado de Jesús. Qué bueno, ¿verdad? Usted ha escuchado de Jesús. Posiblemente usted ha escuchado de los milagros que Jesús hace. Hasta el día de hoy quiero decirle a usted que todavía Jesús hace milagros. Bendito sea el nombre del Señor a través de su Espíritu Santo. Bendito sea el nombre del Señor. No importa la enfermedad que usted pueda tener, Jesús, a través de su Espíritu Santo, lo puede transformar, lo puede levantar de donde se encuentre. Bendito sea el nombre del Señor. Si usted tiene fe, gloria al Señor, Dios puede hacer un milagro. Estos hombres comenzaron a gritar. Bendito sea el nombre del Señor. Comenzaron a dar voces, dice la palabra del Señor. Comenzaron yo me imagino esta gente, si dejamos que Jesús se nos vaya, gloria al Señor, vamos a perder la oportunidad de ser sanos. Si dejamos esta oportunidad, se nos acabó nuestra vida. Gritémosle. Digámosle que tenga misericordia. No sé, entre ellos tenemos que hacer algo, corriendo quizás. Y de lejos así, mirando la multitud, vieron a Jesús y le dijeron: Jesús,
le gritaron. ¿Cuántos pueden en su angustia, en esta mañana, gloria al Señor, en su necesidad, en su problema, en su enfermedad, usted puede clamar a Jesús? Usted puede tirarse ahí de rodillas, donde sea que usted se encuentre, en su casa, en su cuarto o en su sala. Quizás no se pueda levantar de la cama. Allí de la cama, gloria al Señor, clame a Jesús, grítele a Jesús. Bendito sea el nombre del Señor. Dé voces a Jesús. En otras palabras, hay que gritarle a Jesús. Le gritaron: Jesús, Jesús, maestro, lo llamaron. Maestro, se habían dado cuenta que Jesús se sentaba en los montes y hablaba con la gente, les predicaba, les enseñaba. Bendito sea el nombre del Señor. Y le llaman maestro. Y luego le dicen: ten misericordia. En otras palabras, ten compasión de nosotros. Somos hombres leprosos. Bueno, aquí no dice la Biblia. La palabra no dice, pero me imagino que así le han de haber gritado. Mira, somos hombres leprosos. No podemos acercarnos mucho a ti, pero aquí estamos. Aquí estamos, necesitamos. Ten misericordia. Que seamos limpiados. Bendito sea el nombre del Señor. Ten misericordia de nosotros, le dijeron ellos. Ni siquiera le dijeron, sáname. Ni siquiera le dijeron, solamente le dijeron: ten misericordia de nosotros. Jesús entendió que cuando le dijeron eso, gloria al Señor, entendió que ellos necesitaban sanidad en su cuerpo. Bendito sea el nombre del Señor. Ellos necesitaban, gloria al Señor, ser limpiados. Entonces Jesús, al ver su fe, porque como le decía al principio, Jesús no solamente ve lo físico de nosotros, lo de afuera, sino que también ve lo de adentro. Ve la fe que usted y yo tenemos. Usted puede ser cristiano, puede ir a la iglesia, puede orar muchas veces, pero si no tiene fe, gloria al Señor, si la fe no le alcanza, los milagros no van a suceder en su vida. Tenemos que, gloria al Señor, tenemos que, de una manera, de una buena vez, emplear esa fe. A medida de que nosotros vamos entrando en la palabra, en el caminar del evangelio, nosotros nos vamos llenando de esa fe. De esa fe. Porque es posible que usted no pueda recibir esa fe de un solo, sino que va gradualmente, va a esa fe caminando, va entrando en su vida, va entrando en su corazón. Y es así como la fe va creciendo. Bendito sea el nombre del Señor. Esta gente había escuchado de Jesús. Estos 10 leprosos habían escuchado de Jesús. Y ellos van. Y con aquella gran necesidad le dicen a Jesús: Jesús, ten misericordia de nosotros. La costumbre era que cuando un leproso era limpiado, era limpio, era sanado, ellos tenían que volver al sacerdote a presentarse. Y el sacerdote los podía declarar sin lepra, que estaban limpios. Y al sacerdote declarar que estaban limpios, podían ellos volver a integrarse a la sociedad. Podían ellos volver a integrarse a la iglesia, si iban a la iglesia, a estudiar la palabra, a escuchar. Bendito sea el nombre del Señor. Podían ellos ya estar con su familia, tener reuniones sociales y muchas cosas que hacían. Bendito sea el nombre del Señor, ya las podían hacer, si es que el sacerdote los declaraba limpios. La palabra del Señor dice que estos hombres, cuando iban por el camino, dice que fueron limpiados.
Qué tremendo. Qué tremendo que literal, físicamente, aquellas llagas desaparecieron del cuerpo. Ellos pudieron ver cómo su piel, que tenía aquellas llagas, quizás unas peores que otras, o alguno de ellos quizás estaba más avanzado que los demás y estaban peor, o posiblemente alguno de ellos quizás iba a morir antes que el otro. Qué sé yo cómo tenían la condición, porque ahí habían 10, pero los 10 estaban de diferente, o sea, el grado de la enfermedad podía haber estado diferente uno del otro. Posiblemente uno tenía menos vida que el otro. Pero al ir por el camino, al escuchar a Jesús que les dijo, vayan a mostrarse al sacerdote, ellos fueron. Ellos obedecieron y fueron. Bendito sea el nombre del Señor. Pero vino uno de ellos, al ver que había sido sanado, al ver que había su piel había cambiado, antes de ir a los sacerdotes, antes de ir a mostrarse a los sacerdotes, él volvió donde estaba Jesús. Aleluya. Bendito sea el nombre del Señor. Esto nos enseña nos da una gran enseñanza a nosotros. Gloria a Dios. Que no solamente hay que darle gracias a Dios por la sanidad que él hizo físicamente en este hombre, sino que también hay que darle gracias por, hay que glorificar su nombre como este hombre lo hizo. Dice que volvió glorificando a Dios. Alabado sea el nombre del Señor. Volvió hacia donde estaba Jesús. Estaba contento. Estaba feliz. Hay muchos que reciben milagros y no vuelven a la iglesia. No vuelven. Entonces, pero este hombre nos enseña que había agradecimiento en él. Y volvió glorificando aquel, gloria al Señor, aquel gran maestro, aquel gran hombre que había descendido para darles vida a ellos. No solamente vida física, sino que espiritual también. Esto nos enseña a nosotros que la lepra es símbolo del pecado. Es símbolo del pecado que en este tiempo y en todos los tiempos ha estado en la vida del ser humano. Y que hay lepra en nuestra vida. Quizá usted no tenga las llagas como las tenían estos 10 leprosos. Quizás usted esté bien físicamente, su cuerpo está limpio y todo eso, pero espiritualmente usted está lleno de lepra. Usted está lleno de llagas. Usted, su cuerpo por dentro, espiritualmente, está podrido. Está lleno de llagas. Y necesita una limpieza. Necesita que Dios haga esa transformación en su vida. Quizá usted pueda escuchar estas palabras que son fuertes, pero Dios, hermano, quiere hacer una transformación en su vida. Dios quiere, espiritualmente, quiere limpiarlo. Quiere transformarlo.
Porque sabe que la lepra también desfiguraba. Desfiguraba a la gente. Su cuerpo se desfiguraba. Pero Dios está dispuesto a ponerlo a usted derechito. Aleluya. Bendito sea el nombre del Señor. Está dispuesto a enderezarlo, a levantarlo si está paralítico, si está, gloria al Señor, postrado. Lo levanta. La palabra del Señor dice en Romanos 3:23, por cuanto todos pecaron, están destituidos de la gloria de Dios. Entonces, si la lepra es símbolo de pecado, y aquí dice la palabra del Señor, todos pecaron, por cuanto todos pecaron, todos. No solamente Adán y Eva, no solamente los que empezaron en este mundo, sino que después de ellos, todos, toda la humanidad es pecadora. Por lo tanto, nosotros tenemos que reconocer a Jesucristo como lo reconocieron estos hombres. Gloria al Señor. Y pedirle a Él misericordia. ¿Sí? Tenemos que pedirle misericordia al Señor. Misericordia. Que Él, hermanos, amigo que está en la sintonía, tenga misericordia y perdone tus pecados. Gloria al Señor. Él tiene misericordia. Jesucristo tiene misericordia. Lo podemos ver reflejado en esta palabra. Gloria al Señor. Aquellos hombres le pidieron misericordia a Jesús. Le dijeron, ten misericordia de nosotros. Y Jesús dice, cuando Él los vio, les dijo, id mostraos a los sacerdotes. Jesús los vio a ellos. Los miró. Es posible que hasta se acercó a ellos. Y le dijo, vayan. Vayan y preséntense ahí donde están los sacerdotes. Los sacerdotes que estaban ahí, que ministraban al pueblo. Los sacerdotes que bajo la ley podían declarar muchas cosas como esto. Si un sacerdote no declaraba a ellos que estaban limpios, pero imagínate, si Dios los sanó a ellos, si Jesús los sanó a ellos, que su piel, hermano, se puso suavecita, ni siquiera les quedó la cicatriz de aquellas llagas. Bendito sea el nombre del Señor. Entonces, la palabra del Señor dice, por cuanto todos pecaron, están destituidos de la gloria de Dios. Aleluya. Jesucristo hizo ese milagro en ellos. Y de la misma manera, Él quiere que tú seas limpio de esos pecados que nos están agobiando. La palabra del Señor dice que vayamos a Él con nuestras cargas y Él nos va a hacer descansar. Bendito sea el nombre del Señor. Dice la Biblia en el libro, en el primera carta de Juan, capítulo 1, versículo 7. Pero si andamos en luz, como Él está en luz, tenemos comunión unos con otros. Y la sangre de Jesucristo, su Hijo, nos limpia de todo pecado. No importa cuán grande sea el pecado que hayas cometido o la culpabilidad que tú puedas sentir en tu personalidad. Porque es que el enemigo te hace sentir culpabilidad, culpa, y te hace ver que no tienes perdón de Dios. Bendito sea el nombre del Señor. Por tantos pecados que muchas veces uno hace. Pero mira, y que dices tú, no, yo nunca voy a ser limpio. Yo nunca voy a salir de esto, porque Dios no me va a perdonar. Yo he escuchado gente hablar así. Y
Y es tremendo, gloria al Señor, porque mira lo que dice la Biblia en Isaías capítulo 1, versículo 18. Venid luego, dice Jehová, y estemos a cuenta. Si vuestros pecados fueren como la grana, como la nieve serán emblanquecidos. Si fueran rojos como el carmesí, vendrán a ser como blanca lana. ¿Qué más queremos ahí? Por más que tú puedas decir que Él no te va a perdonar, Él dice, su palabra dice que estemos a cuentas con Él. Y los pecados que fueran como la grana, dice que van a ser blancos. Serán emblanquecidos. Y si fueran rojos, vendrán a ser como blanca lana. Tremendo. Gloria al Señor. Aquello que se ve oscuro, aquello que se ve imposible, aquello que se ve que quizás no tienes esperanza, Dios te dice hoy en esta mañana, venid, luego, dice Jehová, estemos a cuenta. Bendito sea el nombre del Señor. Aleluya. Hay mucho de qué hablar. Hay mucha palabra, gloria al Señor. Hay un paralítico también. Que la Biblia, gloria al Señor, nos enseña que Cristo da fuerza y también le da poder y capacidad. Gloria al Señor. Lucas capítulo 5, versículo 24 dice, pues para que sepáis que el Hijo del Hombre tiene potestad en la tierra para perdonar pecados, dijo el paralítico, a ti te digo, levántate, toma tu lecho y vete a tu casa. Y al instante, levantándose en presencia de ellos y tomando el lecho, gloria al Señor, en que estaba acostado, se fue a su casa glorificando a Dios. Ahora, antes de esto, sucedió algo. Antes de esto, wow, tremendo. Aquí la fe es activada en esta gente. Porque Jesús dice que estaba dentro de una casa. Estaba enseñando. Y allá habían fariseos. Allá había gente que lo andaba criticando. Esta gente que siempre critica. Y todavía hay. Todavía hay gente que critica. Y esta gente. Había una multitud en esa casa que unos hombres llevaban a este paralítico, porque este paralítico no se podía ni mover, mano. Este paralítico no se podía ni siquiera mover. Tuvieron hombres que llevarlo a él. Y cuando vieron aquella gran multitud que estaba abarrotada de aquella casa, no podían entrar a aquella casa. La puerta estaba, es tremendo, ver una puerta que está abierta, pero hay tanta gente que ellos, aunque quisieron apartar, porque me imagino que esta gente han de haber pedido permiso, le han de haber dicho a la gente, hey, denos permiso para entrar, ayúdenos, pero la gente no los escuchaban a ellos, estaban, algunos posiblemente escuchaban a Jesús, la enseñanza que él estaba dando. Algo otros, nada más para ver cuáles eran los milagros que él iba a hacer. Algo otros estaba nada más por estar ahí. Y aquí había una gran necesidad. Había un hombre paralítico que necesitaba ser levantado. Necesitaba recobrar esas fuerzas. Bendito sea el nombre del Señor. Necesitaba que sus huesos, sus coyunturas, sus joints, sus
No, esto, los sus goces, decimos nosotros, no sé. Sí. Entonces, necesitaban restaurarse, necesitaban ponerse de nuevo como debían ser. Sus tendones. Entonces, necesitaban volver a su lugar. Necesitaban volver, gloria al Señor, a su sitio. Pero tenían que entrar adentro de aquella casa donde estaba Jesús. Ahora, había un obstáculo para ellos. La gente no los dejaba entrar. Estaban ahí, estaban apretados. Tan apretados estaban que ni siquiera pudieron mover a esa gente para ellos poder entrar.

sabía que al llevarlo donde estaba Jesús, este hombre se iba a levantar. Esa era su fe. Y ellos, hermanos, subieron arriba al techo de la casa. Óigame, tremendo. Tremendo. Y abrieron un hoyo. Y ahí, agarraron a aquel paralítico. Y con lazos lo bajaron exactamente donde estaba Jesús. Tremendo. Gloria al Señor. Tremendo. Jesús, al ver, gloria al Señor, lo que está sucediendo, al ver lo que estos hombres están haciendo, aleluya, está viendo la fe que estos hombres están teniendo. Al abrir el techo de la casa y bajarlo, Dios o Jesús encontró una gran fe en ellos. Maravilloso. Maravilloso, gloria a Dios. Maravilloso de cómo en la fe en estos hombres, en el paralítico, había en ellos. Nos da una gran enseñanza que aunque no te puedas mover, aunque aquel paralítico no se podía mover, aunque tú quizás en esta mañana no te puedas mover, Él está dispuesto a levantarte hoy. Aleluya. Dice que cuando Jesús vio la gran confianza que aquellos hombres tenían en Él, le fijó al enfermo, le dijo al enfermo: amigo, te perdono tus pecados. Aleluya. Qué maravilloso es escuchar esas palabras de Jesús. Bendito sea su nombre. En el versículo 24 dice: pues voy a demostrarles que yo, el Hijo del Hombre, tengo autoridad aquí en la tierra para perdonar pecados. Entonces le dijo al hombre que no podía caminar: levántate, toma tu camilla y vete a tu casa. Y en ese mismo instante, gloria al Señor, ante la mirada de todos los hombres, se levantó, tomó la camilla y se fue a su casa alabando a Dios. Toda la gente que estaba ahí quedaron admirados y llenos de temor, y comenzaron a alabar a Dios diciendo: qué cosas tan maravillosas hemos visto hoy. Ellos habían presenciado algo que era imposible. Bendito sea el nombre del Señor. Habían presenciado, gloria al Señor, que aquel paralítico se había levantado, había recobrado fuerzas. Gloria al Señor. Jesucristo le dio el poder y la capacidad para levantarse. Gloria a Dios. Aleluya. Vemos que en estos versículos, aleluya, Él no tenía fuerza ni capacidad para levantarse.
estaba postrado.

0: en un lecho, en una cama. Espiritualmente, quizás la enseñanza que esto da es que espiritualmente quizás usted y yo estamos, o quizás usted que está en sintonía no se puede mover. No se puede mover. Se siente paralizado. Pero en esta mañana, Dios te dice que aunque estés paralizado por causa del pecado y no te puedes levantar, Jesucristo con su palabra, con su poder, le dio la capacidad a aquel hombre y te la puede dar a ti. Le dio la fuerza a aquel hombre para levantarse. Y una vez que se levantó, dice que glorificó a Dios. Yo quiero que tú hagas lo mismo en esta mañana. Que aunque estés caído y estés postrado, viviendo quizás en derrota, en Cristo hay poder. Aleluya. En Cristo hay poder. Él tiene el poder para levantarte. Él tiene poder, aleluya, para sanarte espiritualmente. Y si tienes una enfermedad física, también. Bendito sea el nombre del Señor. Aleluya. Él tiene el poder para que tú recobres esa capacidad, para que tú puedas levantarte y pueda ser libre del pecado, pueda ser libre del fracaso, pueda ser libre de los vicios, pueda ser libre de las adicciones, de tantas cosas que el enemigo añade a tu vida. La palabra del Señor dice en Filipenses capítulo 4 versículo 13: todo lo puedo en Cristo que me fortalece. Bendito sea el nombre del Señor. Todo lo puedo en Cristo. Bendito sea el nombre del Señor. Todo lo puedo en Cristo que me fortalece. Tú vas a ser fortalecido. Dios te va a dar fuerzas nuevas. Bendito sea el nombre del Señor. Te va a dar fuerzas nuevas. Que te levantes. Que si estabas paralizado, aleluya, Él te va a levantar. Él te da la mano hoy. Él nos da la fuerza para levantarnos y vivir una vida, gloria al Señor, que glorifique a Dios. Bendito sea el nombre poderoso de Jesucristo. Aleluya. Él sana a los ciegos. Aleluya. Esto nos enseña a nosotros que cuando estamos en tinieblas, Él nos da la luz. Que cuando hay ceguedad, no solamente física, sino que también espiritual, porque hay una venda espiritual que no te deja ver lo que Jesús puede hacer contigo. Y aquí hay un ejemplo. Gloria al Señor. En Marcos capítulo 10, versículo 51. Vamos a ver qué es lo que dice. Marcos 10, 51. Alabado sea el nombre del Señor. Marcos 10, 51. Dice: Jesús le dijo: ¿qué quieres que haga por ti? El ciego respondió: Maestro, haz que pueda yo ver de nuevo. Jesús le dijo: puedes irte, estás sano, porque confiaste en Dios. En ese momento el ciego pudo ver. Pudo ver de nuevo y siguió a Jesús por el camino. Bendito sea el nombre del Señor. Pero antes de eso habían sucedido unas cosas. Este ciego se llamaba Bartimeo. Este ciego estaba mendigando. Dice en el versículo 46, Jesús y sus discípulos pasaron por la ciudad de Jericó, y al salir de ahí mucha gente le siguió. Junto al camino estaba sentado un ciego que pedía limosna. Se llamaba Bartimeo, hijo de Timeo. Cuando Bartimeo oyó que Jesús de Nazaret estaba pasando por ahí, empezó a gritar: Jesús, tú eres el Mesías, ten compasión de mí, ayúdame. La gente comenzó a reprender al ciego para que se callara, pero él gritaba con fuerza, con más fuerzas todavía: Señor, tú que eres el Mesías, ten compasión de mí, ayúdame. Entonces Jesús se detuvo y le dijo: llámalo. La gente llamó a Jesús, llamó al ciego y le dijo: no tengas miedo, ven, Jesús te llama. Y el ciego tiró su manto y su gloria al Señor, y de un salto se puso en pie. Imagínate, de un salto saltó. Se dio cuenta que Jesús puso atención a los gritos que él estaba dando. Se dio cuenta que Jesús había tomado en cuenta, aleluya, cuando él le llamaba. Bendito sea el nombre del Señor. Dice que se puso en pie y se acercó a Jesús, y Jesús le dijo: ¿qué quieres que haga por ti? Jesús ya sabía, pero él quería escuchar. Él quiere escucharlos. Él nos quiere escuchar a nosotros. ¿Qué es lo que queremos? Jesús ya sabe lo que tú necesitas. Jesús ya sabe exactamente lo que necesitamos, pero él quiere escuchar de nuestra boca. Sí. Decirle a él, como sucedió aquí. Este hombre le dijo, el ciego le respondió: maestro, haz que pueda ver de nuevo. O la Reina Valera dice: haz que recobre yo la vista. Tremendo. Jesús le dijo: puedes irte, estás sano. Alabado sea el nombre del Señor. O le dice: vete, tu fe te ha salvado. Tu fe ha hecho que esto suceda en ti. La fe de nosotros. Por eso es que cada momento, cada vez que nosotros predicamos la palabra, se nos exhorta a que tengamos esa fe. A que creamos que Jesús puede hacer cosas grandes en nuestra vida, como lo hizo en esta gente. Bendito sea el nombre del Señor. Así de que hay una gran enseñanza aquí, que no solamente físicamente puede hacer Dios las cosas en nuestra vida, en tu vida, sino que también espiritualmente Dios puede hacer un cambio radical, un cambio total en tu vida, en la vida de nosotros. Aleluya. Él tiene la capacidad para hacerlo, el poder para hacerlo. Bendito sea el nombre del Señor. Y eso hasta el día de hoy no ha cambiado. Es más, Jesús le dijo a los discípulos que mayores cosas haríamos en estos tiempos. Alabado sea el nombre del Señor. Dios es grande. ¿Qué puedes decir de eso, Marcos? Aleluya.
1: Dios, aparte de hacer milagros, Dios trajo salvación. Las personas a veces se acercaban a Jesús por un milagro. Las personas se acercaban a Jesús por una necesidad, por algo que había en su corazón que los movía en una aflicción a buscar de alguien que era la última oportunidad que veían. Veían a Jesucristo como lo último que les quedaba, la última opción. Así somos nosotros, que a veces dejamos a Jesucristo como última opción. Dejamos a Jesucristo como el último lugar a donde nosotros vamos a correr. Se nos acabó la medicina, ahora vamos donde Jesús. Tal vez Él nos pueda ayudar, cuando deberíamos de haber ido donde Él primero. A veces el pecado, nosotros esperamos pecar hasta lo último para arrepentirnos. Esperamos que se nos llene la vasija de pecado para poder venir a decirle al Señor: Señor, saca todos estos pecados de dentro de mi vasija y échame de nuevo aceite fresco, renuévame de nuevo. Y así somos nosotros, que no se te acumulen los pecados. Es tiempo ya para que mires en el espejo, que es la palabra de Dios, y te reflejes cómo estás interiormente, cómo está tu corazón. Milagros. Nosotros estamos viendo a Jesús haciendo milagros. Esta enseñanza es basada en los milagros de Jesús. ¿Cuántos milagros ha hecho Dios en tu vida? ¿Cuántos milagros ha hecho Jesús? En el capítulo 21, el hermano leía que le dice a la ciudad, le está diciendo al pueblo que vivía en esa ciudad, Jesucristo le está diciendo: ¡Ay de ti, Corazín! ¡Ay de ti, Betsaida! ¡Ay de ti que me estás escuchando! ¡Ay de ti, dice el Señor! Porque en Tiro y en Sidón, si se hubieran hecho los milagros que Dios ha hecho en ti, tiempo le hubiera dado a esas personas para que se arrepintieran. Pero esas personas murieron y no les dio tiempo de arrepentirse. Pero si se hubieran hecho los milagros que se han hecho en ti, si en esas personas se les hubieran los milagros que se han hecho en ti, esas personas se hubieran arrepentido. Ahora, los milagros que se han hecho en ti, ¿por qué tú no te has arrepentido? Luego, más abajo, dice el pasaje: pero les digo, dice, que en el día del juicio será más tolerable el castigo para ellos que para el tuyo. O sea, a ellos se les va a azotar menos que a ti. En otras palabras, hay un día del juicio. Hay un día que está establecido para que el ser humano se presente delante de Dios. Bendito sea Jesucristo. Y hay un día también aquí en la tierra donde hay un juicio de parte de Dios, el juicio en la carne, que va a sufrir las personas que decidan no irse con Jesucristo, en lo que nosotros los cristianos evangélicos pentecostales llamamos como el rapto. ¡Ay de ti! ¿Cómo está tu vida espiritual delante de Dios? Porque nosotros pensamos a veces que Jesús es el que hace los milagros, y nosotros vamos donde Jesús y le decimos: Señor, por favor, sáname. Yo personalmente recibí milagros, beneficios de parte de Dios cuando yo no era cristiano, cuando yo no le servía a Jesucristo. Yo me recuerdo cómo el Señor, en su misericordia, porque Dios en su misericordia te sana, aunque tú no seas hijo de Dios, porque Dios te ama, porque Dios te está dando oportunidad, porque Dios te quiere enseñar que Él es el único Dios sanador. Entonces las personas reciben milagros sin necesidad de ser cristiano, y no es porque ellos sean buenos, porque ellos, bendito sea Jesucristo, se lo merezca, sino que es porque Dios es misericordioso, porque Dios les está demostrando su amor aún por medio de los milagros. A Faraón Dios le dio oportunidad de arrepentirse antes de sacar a la gente de Egipto. ¿Cómo Dios le hizo misericordia de Faraón? Por medio de las plagas. ¿Dios endureció el corazón de Faraón? No, Dios no lo endureció. Fue Faraón que endureció su propio corazón. Dios en su misericordia le estaba enseñando por medio de las plagas que Él era el único Dios. Enseñanzas en los milagros de Jesús. El hermano también habló acerca de la lepra, de los 10 leprosos. Y lo que me llama la atención es que la lepra es una condición del corazón. La lepra era una condición que empezaba de dentro de la persona. Cuando la persona no quería cambiar su caminar, entonces la lepra se volvía exterior. Pero antes de ser exterior, me llama la atención porque en el estudio de la lepra se dice que antes de que al ser humano, antes de que a la persona le diera lepra, primeramente le iba a caer lepra a su casa. Como Dios dándole aviso, diciéndole, mira, esta lepra va a caer en tu casa y si no te arrepientes, esa lepra te va a caer en el cuerpo también. ¿Qué es lo que estaba pasando? Que el hombre en sí había lepra dentro de su corazón, había lepra dentro de él. Luego esa lepra se hacía corporal, esa lepra salía por los poros de la persona y su cara se empezaba a ver, como decía el hermano, desfigurada. Así es el cristiano ahora en día. Cuando hay lepra dentro de nosotros, nosotros lo notamos en el rostro. Nuestro rostro empieza a cambiar. A la hora de glorificar al Señor, de darle gracias, de bendecirlo, lo hacemos con el rostro como otra vez, esto es aburrido. No dentro en la presencia del Señor porque no me nace. La adoración es algo que nace de dentro. De la misma manera, el pecado es de dentro y se nota en el exterior cuando es hora de adorar, cuando es hora de bendecir a Dios, cuando es hora de expresar la gratitud hacia Dios. Nosotros nos damos de cuenta como nosotros andamos delante de Dios de esa manera. Y a veces juzgamos mal, pero en sí, en este caso, así era la lepra. La lepra empezaba de dentro. Había personas que, un ejemplo, si yo tenía 3 palas, que me acababa de comprar 3 palas nuevecitas para paliar nieve, vamos a decir. Entonces venía el vecino y me decía, hermano Marcos, ¿usted por favor me puede prestar una pala para paliar la nieve de mi casa? Y yo le decía, fíjese que no tengo palas. Y yo con 3 palas dentro de mi casa venía Dios y me mandaba la plaga de lepra a la casa. Entonces, ¿qué pasaba? Que la lepra se extendía en mi casa y yo tenía que sacar todo lo que yo tenía en mi casa para afuera para que no se me dañaran los muebles. Y también tenía que sacar esas palas nuevas. Entonces el vecino miraba y decía, pero usted no me dijo que no tenía palas y tiene 3 palas nuevas ahí. Entonces era una condición del hombre, así empezaba. Entonces venía yo y no me arrepentía. ¿Qué pasaba más adelante? La lepra ya no iba a tocar a la puerta de mi casa. La lepra iba a tocar a mi vida. Entonces la siguiente lepra no iba a caer en mi casa, sino en mi propio cuerpo. Entonces lo que me llama la atención es que estos 10 leprosos habían perdido mucho. Estos 10 leprosos, a causa de no haberse arrepentido cuando Dios les había dado la oportunidad, cuando Dios les había dado lepra en su casa, bendito sea Dios, Dios les puso lepra en su casa primero. Ellos no se arrepintieron. ¿Qué pasó? Perdieron su casa. A alguien le está hablando el día de hoy y Dios le está diciendo que a causa del pecado tú has perdido tu casa. A causa del pecado que tú cometiste, perdiste tu casa. Y Dios está pasando por aquí. Y la palabra es tan profunda que son personas que eran cristianas, porque dice el estudio que Dios iba a Jerusalén, pero pasó por Samaria. Fue a los israelitas que vivían en la ciudad de Samaria. Entonces pasa por donde estos israelitas que están en la ciudad de Samaria y ve a estos leprosos. Luego dice la palabra que fue un samaritano, un israelita de Samaria que regresó donde Jesús a darle la gracia. ¿Sabe lo que pasa? Que cuando ellos están de lejos, a lo lejos, alguna vez a usted, a alguien, usted caminando, alguien le ha gritado de lejos, ¡hey, fulano de tal! Y lo llaman por su nombre y usted de repente dice, ¿quién es que me está llamando? Y mira por todos lados, de repente mira a alguien allá a lo lejos y tú le dices, hey, ¿cómo está? ¿Me entiendes? Así fue, ellos le gritaron a lo lejos los 10 leprosos a Jesús, porque los leprosos no se podían acercar a la gente. Los leprosos tenían que estar apartados. ¿Por qué muchas veces usted no va a ver a los cristianos yendo a beberse un café con un grupo de personas que no son cristianas? No es porque nos creamos superiores. Es porque la palabra nos enseña que tenemos que santificarnos, y santificarse significa apartarse. Yo no me voy a sentar en la silla de mis amigos cuando mis amigos lo que me van a hacer es a invitar a beber, a emborracharme, a fumar, a hacer cosas malas, etc. Yo no me voy a sentar en esa mesa, y no es porque yo me sienta superior, es porque la conciencia no me lo permite, es porque el espíritu que está dentro de mí no me lo permite. Aleluya, es tiempo que ya mires tu manera de cómo estás ahora mismo con el Señor. Que no te cáigale, que esa lepra que está en ti, que el Señor ahora mismo te está dando ya palabra y te está diciendo, bendito sea Dios, que deje ya eso. Cuando Jesús les dice que les da la palabra para que sean limpios, ellos se suben sobre esa palabra. El Señor quiere darte una palabra de liberación el día de hoy. El Señor quiere libertarte de esa condición. El Señor quiere sacarte de la inmundicia. El Señor quiere sacarte del pecado. Y aquí está la palabra. Solo súbete sobre esa palabra y camina en fe. Preséntate delante de Dios. Preséntate delante del verdadero sacerdote Jesucristo. Pídele perdón. Nuestra hermana Gloria Solano nos llamó, nos está sintonizando, perdón, y nos envía bendiciones. Dios le bendiga más, hermanita Gloria Solano. Gracias, hermano Manuel Ortiz. También nos envía saludos a los hermanos en cabina. Gracias, hermanito Manuel Ortiz. Hermano Danilo también tiene aquí para agregar. Vamos a dejarlo.
2: Bendito Dios de gloria. Dios les bendiga, hermanos, todas las personas que nos están viendo, donde quiera que se encuentren. Que la paz de Jesucristo llegue a sus corazones. Bendito Dios. Aquí le damos la gloria al Señor que estamos aquí, que nos tiene con salud, con vida, y también usted que nos está escuchando. Y el Señor está hablando a sus corazones. Aquí en Mateo 11, 20 al 24, Jesucristo está diciendo a tres ciudades, a Corazín, Betsaida y Capernaum. Cuando Jesús le dice que hay, le dice, hay de ustedes, le dice, porque Jesucristo hizo los mayores milagros en esas ciudades, en Corazín y Betsaida, pero ahí fue donde Jesucristo hizo los grandes milagros. Pero Jesucristo me llama la atención que los compara con ciudades de Tiro, Sidón y Sodoma. Dice Jesucristo a los de Corazín y a los de Betsaida, si en Sodoma y en Tiro y en Sidón si hubieran hecho esos grandes milagros, ¿de qué tiempo se hubieran arrepentido? Pero a mí me llama la atención que si traemos ahora en la actualidad esas ciudades de Corazín y Betsaida, que donde Jesucristo anduvo caminando, hizo esos grandes milagros, ¿quiénes son esas gentes? ¿Y quiénes son la gente de Tiro y Sidón y Sodoma? La gente de Tiro y Sidón y Sodoma de Tiro y Sidón en el Antiguo Testamento, o la Biblia relata que eran las ciudades más perversas de la Biblia. Las ciudades más perversas. Y entonces Jesucristo les dice, si en Sidón, en las ciudades más perversas, si hubieran hecho esos grandes milagros, ¿de qué tiempo Sidón y Sodoma o Tiro se hubieran arrepentido? Ahora, ¿quiénes son en el tiempo de ahora estas dos ciudades? ¿A quiénes representan? Una ciudad donde dice que Corazín y Betsaida, donde Jesucristo anduvo haciendo milagros y no se arrepintieron. Otra donde Tiro y Sidón y Sodoma no hizo milagros. ¿Quiénes son esas dos ciudades? En el tiempo de hoy. En el tiempo de hoy, en Corazín y Betsaida, donde Jesucristo anduvo caminando, es la gente que está dentro de la iglesia. Nosotros que estamos dentro de la iglesia, miramos nosotros tantos milagros que Jesucristo hace. Somos los que estamos dentro de la iglesia. Y los Tiro y Sidón y Sodoma que hicieron perversidades son la gente que andan fuera del mundo, que no son cristianos. Eso es lo que traía el Señor a mi corazón. Ese Sodoma y Tiro que Jesucristo compara aquí, que no se hicieron milagros, son esa gente que anda en el mundo, que no han llegado a la iglesia. Entonces Jesucristo les dice a los que están dentro de la iglesia, ustedes están mirando tantos milagros y no se han arrepentido. Hay pecados hay gente que están dentro de la iglesia y están pecando y están mirando los grandes milagros de Dios y saben de la palabra de Dios. por ejemplo, hay personas que están dentro de la iglesia y no se han casado, gente que aceptaron a Jesucristo y no se han casado, y eso es un pecado delante de Dios. En Santiago capítulo 4 verso 17 dice: el que sabe hacer lo bueno y no lo hace, le es pecado. Pues aquí le está hablando el Señor a la gente de la iglesia, a la gente que está dentro de la iglesia. Nosotros como cristianos ya sabemos qué es lo bueno. Jesucristo nos ha abierto la mente, la oscuridad que el pecado tapaba en nuestra mente. Ya Jesucristo quitó esa oscuridad. Ya hay luz en nuestro corazón. Ahora sabemos lo bueno. Sabemos lo bueno, pero si no hacemos sabiendo lo bueno y no lo hacemos, nos es pecado. Miramos los milagros que Jesucristo hace en la iglesia, en tantas predicaciones. Hay gente que sabe mucho la palabra de Dios, tiene mucho conocimiento, pero que están dentro de la iglesia, pero que no viven la palabra, no obedecen la palabra de Dios, no la ponen en práctica. Esos son la gente de Corazín, de Bethsaida, que esos representamos a nosotros. Yo me incluyo ahí porque yo estoy en la iglesia. Y esos son los que donde miramos milagros de Jesucristo. Miramos que Dios sana a las personas dentro de la iglesia. Miramos que Dios liberta. Escuchamos la palabra de Dios. Pero si no cambiamos, hay una amenaza. Cuando la palabra de Dios dice: ¡ay de ti! Esos ayes de Dios son juicios que vienen para las personas. Juicios. ¡Ay de ti, Corazín! Dice, porque si en Sodoma y en Sidón se hubieran hecho esos milagros, ¿de qué tiempo se eran arrepentido? Muchas personas que estamos en la iglesia, deberíamos nuestra fe creer, deberíamos de actuar como unos cristianos que realmente somos. Porque si una persona que está afuera en el mundo y no ha visto esos milagros, pero al verlos una vez, esas personas creen en Dios y su fe es grande y creen más que los que están afuera. Pero hoy Dios nos está advirtiendo a nosotros que esos ayes es para todo el mundo. Esos ayes de Dios es una amenaza, es un juicio que Dios está advirtiendo. Pero hoy que estamos en vida y estamos escuchando la palabra del Señor, vamos a obedecer la palabra de Dios. Y nosotros que estamos en la iglesia, se nos va a demandar mucho porque sabemos más. Pero Dios nos da la oportunidad y Dios es bueno. Dios nos da la capacidad que nosotros sigamos adelante y le podamos servir y vivir como el Señor manda. Muchas personas que están en la iglesia miran los grandes milagros de Dios, tienen mucho conocimiento de la Biblia, hablan bien bonito, pero no ni pueden realizar un privilegio. Desafortunadamente no le sirven al Señor, no hacen nada en la obra de Dios, pues ellos son los que de Corazín y Bethsaida. Dios, Jesucristo le dice: ay de ustedes, Corazín y Bethsaida, porque si en Tirón y Sodoma se hubieran hecho estos milagros, ¿de qué tiempo ellos se hubieran arrepentido? Pero hoy Dios nos está llamando a que nos arreglemos nuestra vida con Dios cada día más. Que Dios les bendiga.
0: Gloria al Señor. Qué maravilloso, hermanos, ver cómo Dios puede abrir nuestros ojos, sus ojos espirituales. Cuando una persona recibe a Cristo como su Salvador personal, sus ojos espirituales se abren, son abiertos. Lo que no podía ver, quizás no siendo cristiano o no recibiendo el perdón de Dios, quizás había leído la Biblia pero no la entendía. No la entendía. Y le daba vuelta y podía leer de nuevo aquellos pasajes bíblicos, pero no los entendía, no les encontraba sentido. Pero cuando recibimos el perdón de Cristo como nuestro Salvador personal, aquello que leíamos comienza a tener sentido. ¿Por qué? Porque sus ojos espirituales, tus ojos que el enemigo había vendado, que no te dejaba ver más allá, gloria al Señor, son abiertos. Este hombre, Bartimeo, cuando le dice al Señor que quiere la vista, quiere recobrar la vista, él quería ver la luz. Él había quizás nacido así. Entonces era un impedimento para él no ver. Pero en aquella angustia, en aquella gran necesidad, este hombre le dijo a Jesús: que mis ojos sean abiertos y pueda ver la luz. Y aquellos ojos fueron abiertos. Tus ojos hoy pueden ser abiertos. Bendito sea el nombre del Señor. En Juan capítulo 8, versículo 12 dice: yo soy la luz del mundo. El que me sigue no andará en tinieblas, sino que tendrá luz y vida eterna. Bendito sea el nombre del Señor. Eso es lo que Dios, a través de Jesucristo, te ofrece el día de hoy. Quiere abrir tus ojos. Quiere Él levantarte, darte la mano, que te levantes si estás paralítico. Bendito sea el nombre del Señor. Si estás sucio, si estás contaminado, si estás leproso, como aquellos 10 leprosos espiritualmente, Él quiere limpiarte. Bendito sea el nombre del Señor. Leproso, paralítico o ciego, Él quiere hacer un milagro en tu vida. Él quiere cambiar tu forma de ser. Él quiere cambiar el rumbo de tu vida. El camino que tú llevas, si es de perdición, Él te quiere poner en el camino que te lleva a la vida eterna. Y ese camino lo vas a encontrar cuando le pidas a Él perdón por tus pecados. Bendito sea el nombre del Señor. En esta mañana queremos orar. Queremos pedirle al Señor que Él sea. Si tú has escuchado esta palabra y sientes en tu corazón recibir a Cristo como tu Salvador personal, dile estas palabras al Señor: Señor Jesús, en esta mañana vengo delante de tu presencia, reconociendo, Señor, que soy pecador y que necesito de tu perdón. Señor, en este momento te pido que tú perdones, Señor, por mis pecados. Perdóname, Señor, te lo pido en el nombre de Jesús. Y que mi nombre sea escrito en el libro de la vida. Y que sea libre, Señor. Que mis ojos sean abiertos. Que mis ojos espirituales puedan verte, Señor. En el nombre de Jesús, soy libre. Libre de toda atadura, libre de toda cadena que me opresionaban, que me ataban. En esta mañana, Señor, soy libre. Si usted está enfermo en esta mañana, pídele al Señor sanidad. Sana, Dios Todopoderoso, te lo pedimos, Señor, en el nombre poderoso de Jesucristo, Dios mío de la gloria. Que tu Espíritu Santo, Dios amado, Dios mío de la gloria, sea que se glorifique, Dios mío, en cada corazón en esta mañana. Padre eterno, en el nombre poderoso de Jesucristo, Dios mío de la gloria, en esta hora, Dios todopoderoso, en esta mañana, Dios mío de la gloria, aleluya. Llega ahí, Señor, donde está la necesidad. Llega ahí, Dios todopoderoso, donde está, Señor amado, aquello, Dios mío de la gloria, que cada uno necesita, Señor. Hay un milagro, Señor amado, que tú puedes hacer en cada vida, Señor. Y es el milagro, Señor, del perdón de pecados, Padre eterno. Te pido, Señor amado, que tú te glorifiques en esta mañana. Que sea tu Espíritu, Dios mío, obrando, Señor de la gloria, en nuestros corazones. En los corazones, Dios amado, de aquellos oyentes, Señor, que todavía, Señor, no te han recibido como tu Salvador personal.
3: todo poder de los.
0: Pero que esta palabra, Señor, está redarguyendo. Que esta palabra, Señor, está exhortando. Que esta palabra, Señor amado, está llegando al corazón, Señor. En el nombre poderoso de Jesús, Padre eterno. Pedimos, Señor amado, que sea tu espíritu, Dios mío. Aleluya. Que sea tu espíritu, Dios mío, obrando, Señor. Sanando, limpiando, levantando, Dios mío, de la gloria. Aleluya. Oh, Dios todopoderoso. Aleluya. Espíritu Santo. Glorifícate, Señor.
3: En el nombre de Jesús de Nazaret.
0: Glorifícate en sus vidas, Señor amado. Reprendemos, Señor, todo espíritu, Señor, de ceguedad. Espíritu, Señor amado, de paralismo. De parálisis, Señor amado.
3: Para tu gloria, para tu
0: espíritu, Señor, de enfermedades, Señor amado, que son contagiosas, Señor. Enfermedades, Padre eterno, que son incurables. Padre amado, tu palabra dice que para ti no hay nada imposible. Dios mío de la gloria, trae, Dios amado, sanidad.
3: A sus ciudades,
0: sana, Dios mío, las vidas, Padre. Sana, Dios mío, los enfermos, Señor. Sane de esta mañana, Dios todopoderoso. Te lo pedimos, Señor amado, porque sabemos, Señor, por tu palabra, que tú tienes misericordia. Tú tienes, Señor amado, aleluya, misericordia, Señor. Aleluya, para libertar, para perdonar, Señor. En esta mañana, Dios mío de la gloria. Aleluya, que seas tú, Señor. Que seas tú, Dios mío amado. Que seas tú, Señor, el protagonista de sus vidas, Señor. Que seas tú, Padre eterno. Aleluya. Que seas tú, Dios todopoderoso. El que llena, Señor, estas vidas, Padre.
3: Y servirte.
0: El que llena, Señor, esos corazones.
3: De este evangelio,
0: Señor amado,
3: el cual no nos avergonzamos.
0: Aleluya, llega, Señor, ahí, Padre,
3: optimista,
0: que pueda recibir un milagro de parte de ti, Señor. Un milagro, Señor amado, un milagro en sus vidas, Señor. Te lo pedimos, Padre, en el nombre poderoso de Jesús.
3: Que nos ayudes a seguir adelante.
0: Que sea tu espíritu, Señor,
3: guardándonos.
0: Que sea tu espíritu, Dios mío. Aleluya, glorificándose en cada vida, Señor, en cada corazón. Padre eterno, en el nombre poderoso de Jesús. Gracias, Señor amado. Gracias, Señor, por esta oportunidad. Gracias, Señor, por este día, Señor.
3: Así como a cada
0: aleluya, porque hemos llegado, Señor,
3: aleluya,
0: a las vidas que aquellas vidas que necesitan, suya, Señor.
3: Falte, Señor, en la boca,
0: en el nombre poderoso de Jesucristo.
3: Tener una palabra fresca,
0: gracias,
3: Señor,
0: te damos, Padre eterno.
3: Que tú nos has regalado.
0: Gracias, Señor.
3: En el nombre de Jesús.
0: Aleluya.
3: Gracias,
0: bueno, hermanos,
3: por los milagros. Gracias.
0: Estaremos aquí el próximo domingo, si el Señor así nos lo permite. Hasta la próxima, que el Señor les bendiga.

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0: Oye, coleccionista típico, hay un amigo mío que se fue para Nueva York y la mujer vive aquí en Dominicana y tiene 4 días desaparecida.
1: ¿Cómo?
0: Entonces yo le voy a preguntar al amigo mío dónde está la mujer, porque él lo sabe, pero no ha dicho nada. ¿Que dónde está la mujer tuya?
2: Para la villa con un primo.
0: ¿Cómo así que con un primo?
2: Para la villa con un primo.
0: Eso está raro.

0: Bueno, la dejaste sola.
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0: cosas que te molestan de tus amistades y que quizás tú también has hecho en algún momento. Número uno, que estén contigo, pero pegados del celular en todo el tiempo.
1: Ay, yo, para nada, porque realmente ni siquiera se conversa ya en la mesa.
0: Pues entonces, ¿para qué salimos? Número dos, que lleguen tardísimo y todavía te pregunten, ¿y tú llegaste ahora?
2: Atención, mucha atención.
1: ¡Ay!
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0: Ay, ey, saludo. Saludo a toda la gente que esté en sintonía en este momento de la Mega 96.5 Boston. Buenos días, Nueva Inglaterra. Saludos, Boston. Dímelo, Carlito.
1: Saludando a ti, mi gente. ¿Qué es lo que? Estamos aquí en el Fenway Park.
0: Sí, señor. Estamos en vivo desde el Fenway Park, donde se está llevando a cabo lo que es el Latino Family Festival. Y estamos en vivo a través de Mega 96.5, J. Carlos Lupita, el Coro Mega está en la casa.
1: Activo, venga para acá para que usted disfrute. Y mire, cuando usted venga, que entre en la puerta, de una vez arranque para acá, para que se, tú sabes,
0: va si
1: a
0: entró,
1: con nosotros, si entró.
0: Después que entró.
1: Venga para acá,
0: para venga para acá, para la izquierda.
1: Para la izquierda.
0: Espera, no, porque cuando tú entras, es la izquierda,
1: pero vaca. Déjale para acá para que hagamos un corito heavy aquí o yo. Que
0: venga para la carpa Mega.
1: Normal, usted se va a dar cuenta de una vez de que vea la carpa roja que dice Mega. Así que
0: exacto.
1: No espere más.
0: Venga para la carpa Mega. Aquí va a estar disfrutando con nosotros. Tenemos muchos regalos de la Mega. Tenemos souvenirs de la Mega. Y tenemos también concurso para luego, más adelante. Vamos a estar regalando tickets para el concierto de Chayanne en Connecticut. Así que si usted quiere regalos de la Mega, compartir con el Coro Mega y estos obsequios, venga donde está la carpa Mega. Desde que usted entra al Latino Family Festival en el Fenway, hacia la mano izquierda estamos nosotros aquí en este maravilloso evento que en breve comienza.
1: Ya usted sabe, si usted quiere ser torero, venga a buscar su boleto.
0: Bárbaro, vacío. Ahí está el DJ Mecánico, que también está con nosotros hoy, DJ Fragancia, que van a estar haciendo la mega mezcla en vivo para que la gente pues tenga fiesta, tenga alegría. Doña Lupe, que no quiere hablar, porque ella sí,
2: artista. ¿Cómo que no? ¿Cómo que no? Estoy acá, mi gente. Adelante. ¿Cómo están? Buenos días para todos los que están conectados. Recuerden que estamos
0: en vivo.
2: ¿A dónde? En Boston.
0: Oh.
2: ¿Y cómo se llama? ¿Fran Huequé? ¿Fran Huequé? ¿Cómo se llama? Espérate, el nombre.
0: ¡Papolo, sácala!
2: ¡Sácame, caray!
0: Fenway Park. Fenway. Lupita, el Fenway.
2: Fenway
0: Park. El estadio de los Red Sox.
2: Señores, que la vaina en inglés.
0: Fenway.
2: Fenway Park.
0: Exacto.
2: Sí, acá estamos hoy compartiendo con toda la gente. Así que la gente que está cerca y que viven acá en Boston, síganos.
0: ¿A dónde?
2: Entrando a la puerta a la izquierda, bajando al fondo.
0: ¿El lugar cómo se llama?
2: Fenway.
0: Fenway. Adita sea.
2: Fenway Park. Fenway Park. Así que, señores, los esperamos acá. No se pierdan este gran evento que se está viviendo hoy acá en Boston.
0: Mira, en breve comienza, dime.
1: Tienes que chancearme un poquito más, Lupita, porque ya nada más se sabe dos palabras en inglés. Hi y money.
0: Yo pensaba que era yes y thank you. Bueno, señores, a las 12 del mediodía se abren las puertas para que todas las personas entren. La fila está grandísima afuera, pero se reduce inmediatamente, se abre la puerta. Así que si usted está en el área, viene para acá, está cerca o no sabe qué hacer, arranque para acá, traiga a los niños, traiga a los perros. Aquí se va a permitir a todo el mundo, así que no hay distinción. Hay muchos juegos para niños. Ahí está la carpa de un montón de personas que están aquí, que vienen a regalar con mucha alegría. La gente de Goya, que estaban por ahí, para grabar payola para ellos, tienen un montón de regalos de comida para todos los presentes. Así que arranque, que esto apenas va a comenzar ahora a las 12 del mediodía. Y en breve estaremos haciendo nuevamente conexión con todos los oyentes de Mega 96.5 desde el Fenway Park en el Latino Family Festival.
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0: es el caso de este oyente que nos cuestiona porque él llevó su vehículo, una Range Rover, al mecánico para mantenimiento y a través del GPS se dio cuenta de que el mecánico había ido a un motel en su carro. ¿Confía usted en su mecánico? ¿Sí o no?
1: Eso no se hace, eso no es nada profesional.
2: ¡Ay!
1: Recuérdate que en este país vivimos de las demandas. Y esas son cosas que tú tienes que evitar para que te explote un chichón después.
2: Dios mío.
1: Esas cosas no se hacen, mecánicos de pacotilla.
3: Lo que me hizo un desgraciado con una guagua que yo tenía.
0: ¿Qué pasó?
3: La guagua no me apagaba la luz y que la puerta siempre estaba abierta. Y me dice, déjame. Y me cobró $200. ¿Y sabes qué le puse a la puerta? Para que se apagara la luz. Un bendito tape negro.
4: ¡Ay, Dios mío!
5: Si usted lleva su carro en un mecánico y usted ve que el mecánico sale con una llave de 10, un alicate y un destornillador en la mano, corra por su vida.
0: ¿Por qué?
5: Lo primero que te dice es sube el bonete. Y después tú ves que se pone la mano en la cabeza y en la barba y dice, ¿cómo tú llegaste aquí? Esto fue Dios que hizo un milagro de que tú llegaras.
0: Oye.
5: Pero tú tienes ya un mes o dos meses corriendo carro con ese fallito.
0: Sí, sí.
5: Te recomiendo que me lo dejes y yo te llamo. Ay, no cometan ese error.
6: Un mecánico, un ladronazo.
0: Cuidado.
6: No voy a decir nombre, no voy a decir nombre.
0: Ah, ok, dale.
6: Me dice, tiene la punta de eje dañada. Y yo, en serio, cómprala. Déjame el carro, mete mano. Ven en 2 horas.
4: Ajá.
6: Lo llamo antes de coger para allá. Me dice, ven en 2 horas más. Y yo, ¿cómo así? Y después me dice, no, ven en 3 horas. Y yo, esto suena raro. déjame tirarme. Me le tiré en un taxi. Cuando fui, estaba montando una punta de eje, esto podría, con toda la aceite saliéndole. God. Eso es una. Si quieren, digo el nombre.
0: No.
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4: Ay, Dios mío.
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0: Mira qué chévere. Tú estás claro, ¿verdad? Oye, bien, a partir de este momento solamente son las 12, 10 minutos por encima de las 12 del mediodía, contigo hasta las 4 de la tarde. Felicitación a todos los que están tranquilos, pasivos, ahí limpiando. Yo me imagino que todos aquellos que son propietarios de vivienda y son padres de familia que respetan los domingos, están tranquilos en casa, compartiendo en familia, están deshiervando, están podando sus matas y sobre todo están compartiendo con una friómbola. Así nosotros lo hacemos, los hispanos lo hacemos de esa manera. Cuando abrazamos todas las culturas, indiscutiblemente quedamos más que claro que somos siempre afines con estos pequeños detalles de fin de semana. Por eso yo vengo a motivarlo y a tenerlo siempre activo con lo que significan los megas clásicos. Así es, nosotros iniciamos, así nosotros empezamos. Y dándole las gracias a todos nuestros patrocinadores que de una manera u otra siempre nos soportan. Y sin ellos es difícil que podamos disfrutar y compartir. Así que buenas tardes. A partir de ahora, buen provecho. Los que han tenido la oportunidad y los que no han podido oportunidad, los que no cocinan, porque se vayan derechito a nuestras recomendaciones donde usted puede degustar las mejores comidas, ¿ok? Más adelante regresamos con eso. Seguimos. A partir de ahora, saludo especial para todos los muchachos de La Terapia Radio que están hoy en el Friendly Park. Ya ustedes saben, en el Festival Boricua. Suelo allá, mi hermano.
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0: Así empezamos y así arrancamos.

Marky Franco. Verdaderamente nos sentimos tan contentos y tan agradecidos de todos ustedes cuando siempre sintonizan y se mantienen activos en 106.1 La Mega, la que está buena, ¿eh? Disfrutando y compartiendo de estos megas clásicos de todos los domingos. Qué bien se siente uno en su patio. Estamos en verano, señores. Vamos a gritarlo con bulla y con algarabía. ¡Que se sienta! De esta forma nosotros recibimos esta temperatura tan cálida, tan rica, tan sabrosa, la que nosotros disfrutamos en grande. Yo estoy listo de que salga de este compromiso que tengo con ustedes. Voy derechito para el hogar, a resolver, a deyerbar, a cortar esa mata, para demostrar de que hay un varón en ese hogar. 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Nosotros seguimos disfrutando y compartiendo porque apenas empezamos este domingo cálido de cucao, ¿sí o no? Raulín Rodríguez.

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0: 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Para nadie es un secreto decirlo. 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Y nosotros seguimos disfrutando y compartiendo los mezclas clásicos. Vamos allá, recuérdate que solamente puedes tú marcar el 508-304-6258. Y así yo complazco la petición de tu merengue clásico o tu bachata clásica.
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0: Si escuchan a Rica Arena, dígale que yo le envío un saludo cordial, ¿ok? Mi hermano Luis.

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0: Por eso dice un refrán que dice, más que claro, es mejor una paloma en mano que 100 volando, ¿ok? 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Volvemos con más de los mega clásicos después de esta pausa comercial.
1: Hablando acerca de una investigación en curso asegurando que algunas personas en la ciudad de Massachusetts y Nueva York tienen una red comprando comida con beneficios de los EBT Food Stamps y también recogiéndola en bancos de alimentos, iglesias y otros lugares que la dan al público en general y enviándola en cajas y tanques a República Dominicana, supuestamente para venderla en colmados allá.
2: Cada vez que yo visito una casa y abren la nevera y yo veo esa funda de camarones de los grandes y no de los chiquiticos de los que yo compro, digo, solo compran con cupones.
1: Precocido.
2: Sí, cada vez que yo veo, Jota, que me echan vaina con el salmón ese canadiense, los pedazos gordotes grandes, y no compran los chiquiticos, la pilapita que yo compro, digo, sí, eso lo compran con cupones.
1: ¿Y qué pasó, maestro?
2: El que esté vendiendo, que me llame, ¿cuánto que hay quedado?
3: Papi, ese es viejo. Para no dar muchos datos, allá abajo en la Blue Hill hay una conexión que tú lo que tienes que llevarle a la gente, ¿verdad? Compran los faldos de arroz, hey, y los galones grandes de aceite.
1: Ok.
3: Y ya tú sabes, y te busca lo tuyo. Cuanta más gente tú lleves, el hombre te deja caer un 50, oh, un 45 cash por cabeza. Depende de la familia.
1: ¿Cabeza de qué, loco?
3: Quita es la buena, la que es cargada.
1: ¿Y eso?
3: Te dan 50 por cabeza, papi.
1: ¿Y eso qué? Que él no iba a decir nada. ¡Que no va a decir nada!
4: ¿Qué es lo que para?
1: ¿Qué es lo que hay, profesor? Cuente.
4: Mira, para. El boricua que llamó se llama John Kerry.
1: John Kerry. ¡Él no va a decir nada!
4: ¡Que no va a decir nada!
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esos tigres que andan sueltos por ahí, que de verdad están haciendo cosas que no es debida, pero de verdad, muy entretenida, ¿eh? 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Oye, qué rico. Y nosotros, como sabrás, somos tan dóciles y tan complacientes que solamente tiene que marcar el 508-304-6258 y así yo puedo complacer la petición de tu bachata clásica o tu merengue clásico. Y ella dice que ella no tiene nada, no tiene ningún problema. Que ella lo puede arruinar, pero no te lo va a marcar. Hay momentos estremecedores cuando llega el momento preciso, pero ella se puede convertir en una loba. Mira qué forma, qué manera, qué estilo. Oye, no sea mezquina, hombre, facilítalo. Así que especialmente para Maribel, que se lo dedique específicamente a su hija Nicole, ¿ok? Y yo quiero compartirlo de esta manera. Así nosotros lo colocamos. Así ella lo pidió. Y así se lo comió.

Solo 25 minutos por encima de 9 de la tarde, contigo hasta las 4. Carlos Polanco Capulina, el doctor de la alegría, rompiendo el esquema, sembrando el precedente, porque la historia es mía. Los mega clásicos. Oye, saludo especial para toda nuestra gente de Master Touch Auto Body. Especialmente para el Master Francisco, donde quiera que esté. También para Papitín, para Brea, Cocote, Arimendi, Vladi y los mandamás Edwin y Misael.

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¡Ay, qué chévere! Así mismo son los hermanos Rosario. 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Y ahora sazonado con baldón. Vete allá y no pida más. Recuerda que si por casualidad también tuviste una frustración, porque ahora las complicaciones están con cuando tú chocas, ahora tú no sabes por dónde ir, si vas para el seguro, si vas directamente a donde te vayan a reparar y ponerte de acuerdo con quien te chocó o a quien tú chocaste. Porque los seguros están mangrinos, tan complicados. 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Así que ya tú sabes, nosotros seguimos disfrutando y compartiendo de los megas clásicos del domingo y complaciendo peticiones. Así que tú supiste, Maribel, aquí va lo que tú pediste. Entre tu brazo, entre tu cuerpo y el mío. ¡Qué bobo! Y de ahí hasta Dianela Carela cogió colita. ¡Mami! ¡Mami!

0: hablando acerca de una investigación en curso asegurando que algunas personas en la ciudad de Massachusetts y Nueva York tienen una red comprando comida con beneficios de los EBT Food Stamp y también recogiéndola en bancos de alimentos, iglesias y otros lugares que la dan al público en general y enviándola en cajas y tanques a República Dominicana, supuestamente para venderla en colmados allá.
1: La primera vez que yo mandé una caja fue en el 2013. Y esa caja le pertenecía a mi mamá, ella fue que la llenó. Hey, hey. Por si acaso.
0: Le tiraste la barra de olla.
1: Ella fue que llenó la caja.
2: A mí no me gusta estar diciendo las cosas que yo veo, pero el Loren, todas esas cajas van a toda la vaina de comida gratis, las recoge, las manda a mi amigo a venderla.
3: Ahora todo coge sentido. Que una amiga mía tiene un comedor en un sitio de República Dominicana y la comida de aquí. Ahora todo tiene sentido.
4: Aquí yo conozco dueños de restaurantes, hey, y dueños, óyeme, hey, y dueños de bodega que compran cupones de alimentos.
0: ¿Qué?
4: Y como dice, sí, y como dice Lupita, eso se viene investigando desde hace tiempo.
5: La vecina de mi mamá puso un colmadito allá en Baní. Y ella manda dos cajas todos los meses de café Buster en Saladrona y lo vende a 400 pesos la unidad. Con los cupones, porque tiene 5 muchachitos y le dan 1,000 y pico de cupones y los surte de aquí. Atención, departamento.
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0: El Moreno está activo. Tranquilito y merengueando, tú sabes que hoy es un dominguito feliz, feliz, feliz, feliz, porque está espectacular el día, maravilloso. Vamos a compartir en familia, pero vamos a degustar la mejor comida. 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Vamos allá y vamos por más. Y seguimos disfrutando y compartiendo después de esta pausa comercial. No olvide, estos son los megas clásicos del domingo.
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0: Así es de sencillo, manito. Los mega clásicos por la mega. Tú sabes que no di desperdicio hasta las 4 de la tarde. Este servidor, Carlos Polanco Capulina. Una producción de Mr. J, conducido por el capitán. 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Y si tú juegas palé, abónate ahí porque está dichosa, Nosotros complacemos siempre y cuando usted nos marca. Porque el que no grita, no mama. El señor Cookie, propietario de Cookie y ya Auto Repair. Él siempre está activo. Él supervisa su money de inversión en su publicidad. Y nosotros, como es un oyente fiel a nuestra programación, nosotros lo complacemos como cualquier otro, igual que usted. Porque nosotros lo que nos hace sentir bien es su emoción. Y él lo pidió así. No sé qué pasó aquí, Cookie, pero tú sabrás. Él se lo dedica a ella, que ella sabe quién es. Pero es un tema peligroso y complicado. A mí no me gusta el chisme, pero me entretiene. Escuchen esto, escuchen esto. Juzguen ustedes.

0: complacido.
1: Lucha por tu hijo.
0: Así de sencillo. Oye, especialmente para mi hermano Alexander Faride, que está por ahí junto con el señor Noticia ante el Amparo. Este sí de verdad que sabe de bachata, merengue y salsa. Alex, mi salud y mi respeto y mi admiración por la bandera venezolana.

0: hablando de un estudio que dice que más de la mitad de las mujeres dicen que consideran dejar a su pareja si este pierde su trabajo.
1: Yo creo que el 50% no, yo creo que el 90% te votan. Ya el hombre que no trabaja le hiede a las mujeres.
0: Pero hay gente que tiene apego emocional a ciertos trabajos. Y cuando lo botan, necesita un tiempo de luto, de que ya, de conexión emocional.
2: Pero voy a hacer el luto buscando otro. Eso. Si no te enfermo, no.
3: La gran mayoría de las mujeres aquí en Estados Unidos, tú le dices, mi amor, me botan del trabajo. ¿Te aprobaron el desempleo? Sí. ¿Qué tiempo? 6 meses. Tienes 6 meses y no me voy de tu vida para siempre.
2: No, que sigue buscando.
0: Me estás convenciendo. Lupita, para usted, ¿qué es más fácil perdonar? ¿A un hombre que le sea infiel o a un hombre que no le dé un peso?
2: A un hombre que no me dé un peso.
0: ¿Qué?
2: Porque no, la infidelidad yo no la perdono de una.
3: ¿Tú ves, Lupita, así? Sí, dije, no, que el cuerno yo no lo perdono yo, que, pero Lupita es de las mujeres. Que llega, encuentra el marido con otra mujer. Y el marido viene, Jota, y le da una moña, le da par de pesos cómodo. Ay, y ella se pone unos lentes negros y agarra un batón de ciego y comienza a caminar.
4: No vi nada.
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1: Oye, vámonos para allá. Especialmente para la que más, la más dura, madura. Ese Milta, la madura, un saludo especial para ti, mi hermanita. Tú sabes que te quiero. Romanense. Ella seguía así, pero ella tiene miel por los poros. La que de verdad sabe masajearlo bien. El cuerpo cuando se le paga, señor, no sea mal pensado. Venezuela en la casa. Alexander, mi respeto para ti, mi hermano. Mondo. Jensi Rosario, por donde quiera que lo vean por ahí, dígale que yo estoy aquí. Mi saludo especial, mi cariño y mi afecto.

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Oye, esto es Sin Frontera, Maribel, para que tú te aclaras, ¿ok? Chequea esto ahora. Con pique o sin pique, mami. Sí. Señores, nuestra generación no tiene relevo, ¿ok? Oye, aquí había música, había carisma, había tentación, había una emoción. ¡Angelique!

¡Oye, Carela! ¿Cómo pasa el tiempo? Solo 25 minutos por sobre encima de las 3 de la tarde. Yo contigo hasta las 4. La hora final está llegando. Llámame ahora porque todavía queda tiempo para el cucao. Estoy desamparado, estoy huérfano. ¿Quién me invita? ¿Quién me invita?

0: Óyelo bien, mi hermanito. Solo 30 minutos por encima de las 3 de la tarde, ya la hora se nos está acercando y nosotros nos entristecemos igualmente que todos ustedes, porque yo sé que el domingo está maravilloso, un domingo con una temperatura espectacular para hacer cucao sin problema. ¡Qué bella! Nosotros, antes de la partida, queremos enviar un saludo muy cordial a nuestro querido hermano y amigo, que hemos iniciado muchos proyectos y el más importante es siempre estar cerca apoyándonos uno con el otro. Mi hermano Burbuja y su media naranja, Madame Calalú. Me dicen que Madame Calalú es la que tiene el control del sazón, pero no tanto solo sazona y cocina. Bueno, él dice que tiene otros atributos, pero el que ella me ha dicho a mí que también es muy buena haciendo, es haciendo decoración y algo más. Así que Madame Calalú, ponte del Capitán TV, firmaste un contratico con la Mega, Capulina te pone clara con lo que son los paquetes de especiales de verano y sobre todo los grandes emprendedores que viene acompañado con toda nuestra plataforma digital. Madame Calalú, el que no se anuncia, nadie lo conoce. Por tanto, son aquellos inteligentes que no toman ni un minuto de desperdicio para poder estar con nosotros y lo hacen de esta manera como el señor Cookie Auto Repair. Por tanto, él está más que consciente y satisfecho y dice que mientras yo exista, él estará en nuestros medios de comunicación como tantos otros también patrocinadores que hacen de ejemplo, claro, porque reconocen el buen trabajo y el desempeño que hacemos para que sus negocio sea conocido y el que no llega al punto de llegar. Así que nosotros seguimos con mucho más de los mega clásicos después de esta pausa comercial. Así que muchísimas gracias, Maribel, Angeli, la señora Carela. Y por encima de cualquier cosa hay que tomar en consideración la que tiene el control, la dueña de la firma, mamá de la mamá de la mamá, la señora de la Cruz. Ahí voy contigo.
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0: Es difícil, de verdad que sí, es difícil no parar. Pero tristemente todo llega a su final. ¿Qué te digo? Oh my God. Muchísimas gracias a todos ustedes, de verdad, una vez más. Me hacen sentir tan contento y tan agradecido de lo que me gusta hacer, que llevan mucho entretenimiento, sobre todo música, y la que yo puedo vivir. Escogí el fin de semana específicamente porque esto es lo que me hace sentir a mí ser un hispano. ¡Qué orgullo! Quiero enviar un saludo muy cordial y una vez más sentirme contento, agradecido de todo el buen desempeño, el del equipo nuevo de Casa Cultural Dominicana, que está haciendo un trabajo espectacular, que está sembrando nuevo precedente, porque la historia de hecho ya le está cambiando. Y para nosotros es un inmenso, inmenso placer ser parte de esa nueva directiva. Aunque a veces pensamos, tú sabes, alzar ancla, porque que el señor Delio Fernández es terrible. Pero sí, muchas gracias al señor Pascual, señor Delio Fernández, tremendo trabajo. Con tu harta, si tú bajas, hace algo espectacular, nos hace sentir unido, entretenido, pero sobre todo tu dinámica es muy activa y es muy beneficiosa, porque así mismo transmite esa dinámica a todos los que estamos allí, que de manera voluntaria, pero con un optimismo y sobre todo con un sentir patriótico, estamos representando al dominicano que no tiene voz. Casa Cultural Dominicana. Nosotros queremos dar un fuerte, pero un fuerte aplauso a esta madre patria. También a todos nuestros patrocinadores, porque sin ellos es difícil que nosotros podamos continuar. No es fácil continuar si ellos no nos apoyan. Solo falta tú. Da un paso al frente, como ya estos patrocinadores que están con nosotros respaldando todos los fines de semana esta programación, y nos hace sentir muy agradecido y contento. 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Muchísimas gracias por su reparto y su apoyo. Y nosotros no nos queda más que decir muchísimas gracias una vez más. Buena y feliz tarde. Ahora yo me voy a hacer lo que tengo que hacer. Así que muchísimas tardes. Bye.
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0: Con esto me fui. Invitándote para el sábado, sal sábado una vez más, cuando estaré contigo. No olviden la terapia de la mañana.

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Amo, gracias por estar aquí, de verdad. Para mí es bien importante que estén aquí. Cada uno de ustedes significa mucho para mí. Así que vamos para la foto, vengan para acá, métase todo el mundo, todo el corillo.

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0: cosas que te molestan de tus amistades y que quizás tú también has hecho en algún momento. Número uno, que estén contigo, pero pegados del celular en todo el tiempo.
1: Ay, yo, para nada, porque realmente ni siquiera se conversa ya en la mesa.
0: Pues entonces, ¿para qué salimos? Número dos, que lleguen tardísimo y todavía te pregunten, ¿y tú llegaste ahora?
2: Atención, mucha atención.
1: ¡Ay!
2: Si usted es amigo mío y comienza a beber, paso va, hombre, nos va a meter aquí.
1: De otra.
3: Cuando las amigas te piden ropa prestada y nunca te la devuelven.
0: ¡Dios!
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6: Reggaetón, dice.

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2: ¿Y dónde?
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3: La que te gusta.
1: ¿Cuál tú quieres?

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0: el caso de este oyente que nos cuestiona porque él llevó su vehículo, una Range Rover, al mecánico para mantenimiento y a través del GPS se dio cuenta de que el mecánico había ido a un motel en su carro. ¿Confía usted en su mecánico? ¿Sí o no?
1: Eso no se hace, eso no es nada profesional.
2: Ay.
1: Recuérdate que en este país vivimos de las demandas. Y esas son cosas que tú tienes que evitar para que te explote un chichón después.
0: Dios mío.
1: Esas cosas no se hacen, mecánicos de pacotilla.
3: Lo que me hizo un desgraciado con una guagua que yo tenía.
0: ¿Qué pasó?
3: La guagua no me apagaba la luz y que la puerta siempre estaba abierta. Y me dice, déjame. Y me cobró $200. ¿Y sabes qué le puso a la puerta? Para que se apagara la luz. Un bendito tape negro.
4: ¡Ay, Dios mío!
5: Y usted lleva su carro a un mecánico y usted ve que el mecánico sale con una llave 10, un alicate, un destornillador en la mano, corra por su vida.
0: ¿Por qué?
5: Lo primero que te dice, sube el bonete. Y después tú ves que se pone la mano en la cabeza y en la barba y dice, ¿cómo tú llegaste aquí? Esto fue Dios que hizo un milagro de que tú llegaras.
0: Oye.
5: Pero tú tienes ya un mes o dos meses corriendo carro con ese fallito.
0: Sí, sí.
5: Te recomiendo que me lo dejes y yo te llamo. Ay, no cometan ese error.
1: Un mecánico, un ladronazo.
0: Cuidado.
1: No voy a decir nombre, no voy a decir nombre.
0: Ah, ok, dale.
1: Me dice, tiene la punta de eje dañada. Y yo, en serio, cómprala. Déjame el carro, mete mano. Ven en 2 horas. Lo llamo antes de coger para allá. Me dice, ven en 2 horas más. Y yo, ¿cómo así? Y después me dice, no, ven en 3 horas. Y yo, esto suena raro. déjame tirarme. Me le tiré en un taxi. Cuando fui, estaba montando una punta de eje, esto podría, con todo el aceite saliéndole. God. Eso es una. Si quieren, digo el nombre.
0: No.
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0: Oh, ah, ay, dona.
1: Ustedes son nuevos. 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